cosa. ¿Por qué? Porque Él vive, nosotros podemos vivir. No estamos creyendo una fantasía, estamos creyendo la realidad de aquel que estuvo muerto pero vive hoy. Él venció a la muerte. Él venció a la muerte. Vamos, dilo una vez.

Señor. Levanta tus manos, ofrécele tu corazón, toda tu vida. Ríndela a sus pies. Nos rendimos a ti, Jesús.

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1: Hoy en la casa del Señor, Dios cargó una palabra sobre nuestras vidas. Dios, minutos antes de comenzar el nuevo año, Dios nos decía esto, que si no hay visión, el pueblo se desenfrena. O sea, si no hay visión, si no hay una dirección clara, o sea, si yo, que soy la iglesia, no sé para dónde voy, no voy a llegar a ninguna parte. Entonces Dios nos decía que quería levantar hombres y mujeres con una visión. O sea, hombres y mujeres que supieran claramente para dónde van. Viste que de repente uno le pregunta a alguien, ¿qué es de tu vida o qué vas a hacer con tu vida? Y de, no sé. Yo le pregunto muchas veces a las personas, bueno, ¿y qué esperas tú para mañana? No sé. Ya, ¿pero qué quieres de tu familia para mañana? No sé, pastor. Entonces a veces nos transformamos en la iglesia de los no sé. Y pasa, y dice la Biblia que cuando la iglesia, ¿quién es la iglesia? Dile al que está al lado tuyo, tú eres la iglesia. Cuando la iglesia, mira, escucha eso, cuando la iglesia no tiene visión, va para cualquier parte. Mira, yo como Unción Fresca, podemos ser una iglesia en movimiento, podemos hacer actividades, podemos reunirnos como iglesia, podemos hacer todo lo que hace la iglesia, pero sin una iglesia no hay visión, no llega a ninguna parte. Podemos hacer muchas cosas, podemos hacer muchas actividades, pero si no hay visión, no llegamos a ningún lugar. Y este año 2026, Dios quiere levantar hombres y mujeres con visión. Que sepan quiénes son y sepan a dónde van. Amén. Que no ande dando vueltas y vueltas y vueltas, y pasen los años y dando vueltas en lo mismo, y pasen los años y siempre los mismos problemas, en las mismas situaciones. No, Dios te está llamando para que tú te levantes como un hombre y una mujer con una visión clara, con una dirección clara. ¿Para qué? Para que puedas salir de donde estás, que no te agrada, que no te gusta, y puedas caminar hacia donde Dios te está llamando. ¿Cuántos quieren eso? Me voy. ¿Cuántos quieren eso? Amén. Yo no creo que tú seas de esos hermanos que están dando vuelta y vuelta y que siempre. Yo no creo que tú seas de esas personas que te encanta tener problemas. No creo que tú seas de esas personas que te encanta sufrir. Para de sufrir. Tengo el agua aquí del Sinaí. Del Jordán, perdón. Y la tierra del Sinaí. Para de sufrir. Somos una iglesia en movimiento. Tú tienes que ser un hombre y una mujer, independiente de lo que vivas y lo que te pase. Tienes que ser una iglesia que vaya hacia adelante. Diga conmigo, Dios no me llamó. No me rescató para quedar estancado, para volver atrás. Diga conmigo, Dios me llamó, Dios me rescató para ir hacia adelante, porque adelante está mi bendición. ¿Cuántos dicen amén a eso? Aleluya. Y uno de los hombres de la Biblia que tenía perfectamente claro este panorama era Pablo. Él tenía sumamente claro el panorama, a pesar de que muchas de sus cartas las escribió estando en la cárcel, y escribió unas cartas para animar a los que estaban afuera. Un hombre que la pasó, hermano, pasó de todo. Hambre, pasó de no poder donde dormir, lo echaban, lo golpeaban, lo dejaban casi muerto, pero él tenía una visión clara. ¿Y saben dónde tú y yo podemos encontrar perfectamente? Y decir, sí, de verdad, Pablo tenía una visión clara, cuando yo leo Filipenses 3:13. Y miren lo que dice Filipenses 3:13. Y yo sé que este texto bíblico tú lo sabes y lo hemos compartido muchas veces el año pasado. Dice Filipenses 3:13, dice, hermanos, hermanas, porque también para ti, yo mismo no pretendo haberlo ya alcanzado, pero una cosa hago, olvidando ciertamente lo que está atrás y extendiéndome a lo que está delante. Aquí vemos en un hombre que pasó por todo lo que una persona podía pasar. De no tener nada y tener mucho. De tener donde dormir a tener que estar durmiendo así en la calle. De lugares donde lo recibían así con abrazos, como también lugares donde lo echaban a patadas. Un hombre que pasó por todo. Pero él tenía una visión clara. Y él sabía que el gozo mayor para su vida no estaba en lo que había quedado atrás, sino que en lo que estaba por delante. Eso se llama visión. Muchas veces nosotros nos amarramos por lo que quedó atrás. Muchas veces tú y yo vivimos una vida amargada, triste, bajoneada. Así que ¿por qué a mí? ¿Por qué me pasan estas cosas a mí? Siempre a mí. Y vivimos lamentándonos. Y en vez de dar testimonio, damos lastimonios. ¿Viste que hay personas que siempre andan puro llorando? Siempre andan dando lastimonio. Entonces Pablo dijo, mi felicidad, mi bendición, mi paz, mi gozo está adelante. No está en lo que quedó atrás. Yo no sé cómo fue tu año 2025. Yo no sé lo que viviste, lo que te pasaste. Yo no sé si tuviste grandes éxitos o derrotas. Yo no sé si tú viviste decepciones, esas puñaladas por la espalda, traiciones. Nosotros, hermanos, partimos el año terrible con la pastora. Y cuando te digo terrible, porque fue terrible. O sea, la película La Pesadilla no era nada. Al punto de que nosotros queríamos irnos, pescar las maletas y mandarnos a cambiar. Así comenzamos el 2025. Y llegamos aquí. Imagínense, llegamos aquí así. Y la gente que nueva que ha llegado acá dijo, pastora, ¿sí llegó? No sabíamos si abrir o cerrar. Así llegamos. Pastor, pero yo siempre lo vi bien a usted con la pastora. Sí. Pero empezamos así. Pero terminamos el año en victoria. Terminamos el año donde Dios nos enseñó cosas grandes, preciosas y maravillosas. Donde tuvimos encuentros personales, íntimos con el Espíritu Santo como nunca antes lo habíamos tenido. Entonces, hermano mío, si yo agarro el 2025 y lo quiero traer, no me sirve para nada. Aunque te hayan pasado cosas buenas o solo cosas malas, ya fue, ya pasó. Ahora Dios te dice, yo quiero levantar hombres y mujeres con visión, que miren hacia adelante. Porque hay cosas mayores y mejores hacia adelante. Lo que quedó atrás, como dijo el Pablo, ya fue, ya quedó atrás. Por si ya no te diste cuenta, el año 2025 terminó, por si acaso. Aleluya. Y estamos comenzando un nuevo año. ¿Cuántos pueden decir hasta aquí me ayudó el Señor? ¿Sí o no? Hasta aquí nos ayudó el Señor. Entonces, hermanos, hoy Dios nos está haciendo un llamado. Hay algo único aquí en el texto que hemos leído. ¿Y sabes cuál es? Que tenemos que extendernos a lo que está delante. Para algunos el año que terminó fue un año de enseñanza, de aprendizaje, de situaciones que te pasaron, de cosas que Dios permitió. uno va entendiendo que todas las cosas son permitidas por Dios, buenas o malas. Todo lo que a ti te pase es con un propósito, Dios lo permite. Y tenemos que ir aprendiendo, creciendo y madurando a través de lo que Dios va permitiendo en tu vida. Pero hoy día, en este primer domingo del año, Dios te dice a ti y me dice a mí, extiéndete a lo que está delante. Si el año pasado te portaste mal, por favor, mira, aquí hay esposas que al tiro miraron al esposo. Como que fue innata, así. Tranquila. Si el año pasado no se dieron las cosas, no entres a este año diciendo, pucha, este año parece que va a ser igual. No, no. No, no sea de esos hermanos y hermanas que cuando le están pasando cosas buenas, están pensando en qué momento viene algo malo. ¿Por qué pasa eso, no? Como que de repente empiezan a pasarte cosas buenas y como dicen, ay, algo malo va a venir, porque puras cosas buenas no pueden ser. Entonces Dios hoy día nos está haciendo un llamado. Extiéndete a lo que está por delante. Tú y yo ya no podemos hacer nada con lo que quedó atrás. No podemos cambiar nada. Tú y yo no vamos a poder arreglar nada. No vamos a poder hacer nada con lo que pasó en el 2025. Así que el llamado es a que avancemos. Amén. Mira a la persona que está cerca tuyo. Dile, este es el tiempo. Vamos, dile, este es el tiempo a que avancemos a lo que Dios tiene para nosotros este año. Amén. ¡Avanza! ¡Ey! ¡Avanza! No te quedes estancado. Dios te está llamando a que avances. Si faltaron cosas por cambiar, este año tienen que cambiar. Si hay cosas que no mejoraron, este año van a mejorar. Si hay puertas que no se abrieron, este año se van a abrir. ¡Aleluya! Pero para poder alcanzar eso, no me sirve estar estancado. No me sirve dar vuelta en lo mismo. Tengo que... ¿Qué tengo que hacer? ¡Avanza! ¡Aleluya! ¡Wow! Muchas veces uno yo les puedo hacer la pregunta. Dicen, hermanos, ¿pero qué necesitas para poder avanzar? Dime en una sola palabra, ¿qué necesitas para poder avanzar? ¿Qué necesitas para poder extenderte a lo que está por delante? ¿Qué responderías tú? ¿Qué? ¿Qué necesitamos para poder avanzar? Para poder extendernos a lo que está delante. ¿Qué necesitamos? ¿Ah? Mira. Yo sé que gran parte de ustedes, muchos lo dijeron, aunque no le dije que lo gritaron, son porfiados. Pero muchos también lo pensaron. Una de las cosas que inmediatamente decimos, necesito fe, ¿o no? Para poder extenderme, para poder avanzar, pastor, una de las cosas que yo creo que necesitamos es fe. Y está bien. Sí, necesitamos fe. Una de las cosas que tú y yo necesitamos en realidad es tener fe. Para poder avanzar, iglesia, necesitamos ser cristianos de fe. Para poder avanzar, necesitas ser una cristiana de fe. Necesitamos fe para poder avanzar. Pero además, no solamente necesitamos fe, sino que además necesitamos algo que se llama visión. Yo hoy día quiero compartir esto. Que no solamente seamos cristianos de fe, sino que además seamos cristianos de visión. Amén. ¿Qué es la fe? ¿Al qué me puede decir qué es la fe? Ahora sí, alguien lo diga. Hebreos 11:1. A ver. Amén. Es pues la fe, la certeza, la convicción. Eso es fe, ¿o no? Eso es fe. Fe es eso. Cuando yo leo Hebreos capítulo 11, versículo 1, aquí nos enseña que la fe es confiar en Dios. ¿Sí o no? Eso es fe, es confiar en Dios, es creer en sus promesas. Eso es fe. Fe es descansar en el poder de Dios. Cuando yo leo Hebreos 11, capítulo 1, me está diciendo eso. Fe es eso, es confiar en Dios, es creer en su promesa, es descansar en Él. Eso es fe, eso es fe. Aleluya. ¿Sabes lo que dice la fe en nuestro corazón? La fe en nuestro corazón dice, sí puedo. Mira, la fe en tu corazón te hace decir, sí puedo. Pero más que sí puedo, es decir, Dios puede. Eso te hace decir la fe. La fe te hace decir aquí, en tu corazón, Dios puede. ¿Necesitamos fe? ¿Necesitas fe? Sí. Para poder extenderte, para poder avanzar, para poder alcanzar lo que Dios tiene para tu vida, para poder ir hacia adelante, necesitas fe. ¿Por qué? Porque la fe dice en tu corazón, Dios puede. Aleluya. Aleluya. Por eso decimos, iglesia, que la fe se relaciona principalmente con la confianza. Pero yo creo que entendamos la diferencia entre fe y visión. Ya dijimos lo que es fe. Fe es confiar. Fe es donde tu corazón dice Dios puede. Fe principalmente se relaciona con la confianza en Dios. Pero ¿qué es lo que es visión? ¿Qué es visión? Y mira lo que dice en Salmo 32:8. En Salmo 32:8 dice, y te haré entender y te enseñaré el camino en que debes andar. Sobre ti fijaré mis ojos. Mira lo que dice en Salmo 32:8. Cuando yo leo este salmo me enseña que la visión define dirección. Cuando tú lees este salmo, aquí el salmo te está diciendo, aquí hay una visión, una dirección. ¿Por qué? Porque la visión te proyecta hacia el futuro. Aleluya. La visión te da enfoque. Hoy día hay muchas personas que están desenfocadas, que no saben qué hacer con su vida, que no saben a dónde ir, no saben qué decisión tomar. ¿Por qué? Porque no hay visión. La visión te da dirección, la visión te da enfoque, la dirección te dice, este es el camino. ¡Aleluya! Hermanos y hermanas, amigos, así como la fe te hace decir en tu corazón, Dios puede, la visión te hace decir, hacia allá voy. Aleluya. Hacia allá voy. Y así como la fe se relaciona con la confianza en Dios, la visión se relaciona con el rumbo que debemos seguir. Mira, fe y visión. Fe y visión. Fe es confiar en Dios. Visión es el rumbo que tengo que seguir. ¿Sabes lo que pasa muchas veces con nosotros? Podemos tener fe, pero no tenemos visión. Tú puedes ser un hombre y una mujer que llevas años en la iglesia. Y puedes tener mucha fe porque has recibido mucha palabra. Recuerda que la fe viene por oír palabra de Dios. La fe no es automática y no es instantánea. La fe viene por oír palabra de Dios. Y entre más palabra de Dios oigas, más fe vas a tener. Pero hay muchos hombres y mujeres que van a la iglesia, que creen en Dios, tienen fe, pero no llegan a ninguna parte. están dando siempre dando vuelta en lo mismo. Y yo sé que tú conoces mucha gente así, que tú lo ves, gente de fe, va a la iglesia, se sabe la Biblia al revés y al derecho, sabe perfectamente las historias bíblicas, sabe quién fue tal y tal personaje y dónde está. Les pido que haga una línea cronológica, la hace a la perfección porque la sabe, pero está siempre en lo mismo. Está siempre en lo mismo. No hay avance, no hay cambios, no hay mejora, no hay cosas nuevas, no disfruta, no goza, no es alegre. Entonces yo puedo tener mucha fe, pero si no tengo visión, no llego a ninguna parte. La visión te da el rumbo a donde tienes que llegar. La visión te da el camino donde tienes que caminar. La visión te lleva a lo que Dios tiene diseñado para tu vida. ¿Y sabes lo que tú necesitas este año? Tú puedes decir, tuve harta fe, pastor. Me pasaron cualquier cantidad de cosas el año que pasó y eso provocó que mi fe aumentara. He visto milagros, he visto maravillas, he visto cómo Dios me ha sustentado. No faltó el alimento en mi mesa, no faltó el vestir en mi casa. Tuve la provisión, yo no sé cómo, pero Dios sacó y nunca me faltó. Me levantó, me relevantó, me sostuvo, extendió su mano, tuvo misericordia y eso fortaleció mi fe. Pero pastor, no sé para dónde va la micro. Estoy en lo mismo. No pasa nada. Me siento que no hago nada. Me siento que no pasa nada conmigo. Me siento estancado. Me siento que estoy dando vueltas en lo mismo. Yo sé que Dios tiene cosas grandes y maravillosas para mi vida y mi casa. Pero no sé qué hacer, pastor. Pero hoy día Dios te entrega esta palabra. ¿Tienes fe? Un like del cielo para ti. Pero te falta visión. Por eso yo te decía, hay una diferencia entre visión y fe. Y ahora esas dos tenemos que hacer que caminen juntas, para que este año Dios pueda derramar sobre ti lo que Él ya tiene diseñado para tu vida, para tu casa y para tu familia. Aleluya. ¿Cuántos quieren que Dios abra los cielos a tu favor? Pregunta, ¿cuántos necesitan eso? Pero para eso necesitamos la fe, alinearla a la visión. Aleluya. Aleluya. Tú me preguntarás, pastor, entonces, ¿cómo se complementan estas dos cosas? Vamos a Éxodo. Éxodo 14. Éxodo 14, 14. Éxodo 14. Sí. Éxodo 14. Vamos a leer del 14 al 16. Dice: Jehová peleará por vosotros y vosotros estaréis. Mira lo que dice, que Él va a pelear por ti y tú vas a estar. ¿Cómo vas a estar? Ahora dile al que está cerca tuyo, tranquilízate, dile. Le dijiste, ¿no? Al nervioso y a la nerviosa que está al lado tuyo, le dijiste, ¿no? A ese que anda así. ¿Le dijiste o no le dijiste? Ya. Dice, Jehová peleará por vosotros y vosotros estaréis. Entonces Jehová dijo a Moisés, ¿por qué clamas a mí? Dile a los hijos de Israel que marchen. Ya esto no es el tiempo de orar. Ya este no es el tiempo de pedir. Ya no este es el tiempo de consultarme. Dios le dice a Moisés, dile al pueblo que marche. Ya no es el tiempo de quejarse, ya no es el tiempo de reclamar, ya no es el tiempo de decir, ¿por qué a mí? Este es el tiempo de marchar. Amén. Dios le dice a Moisés: ¿por qué clamas a mí? Dile a los hijos de Israel que marchen. Y tú alza tu vara y extiende tu mano sobre el mar y divídelo. Y entre los hijos de Israel por en medio del mar en seco. ¿Alguien sabe esta historia, no? ¿Sí o no? Es bonita, ¿no? Cuando Moisés abre el mar. Pero ¿sabe lo que pasa antes de eso? El pueblo de Israel venía saliendo de Egipto. Frente a ellos se encuentran con un tremendo mar. Y detrás de ellos venía el ejército de Israel, de Egipto. Estaban atrapados. Y ahí empiezan a reclamar: ¿por qué nos trajiste aquí? ¿Por qué no hiciste que muriéramos en el desierto? Perfectamente hubiéramos cavado tumba donde estábamos viviendo. ¿Por qué? ¿Por qué? ¿Por qué? Y empezaron a reclamar y a quejarse. Y Moisés empieza a preguntarle a Dios: ¿qué pasó? ¿Qué sucede? ¿Qué sucede? ¿Y qué pasó ahí? ¿Qué sucedió ahí? Dios le dice a Moisés: dejen de reclamar, dejen de quejarse, porque este es el tiempo de ir hacia adelante. Iglesia, hoy Dios te dice esto: este es el tiempo de avanzar, este es el tiempo de ir hacia adelante. Dios abrirá esa situación. Dios abrirá ese mar que ves imposible que puedas pasarlo. Dios va a hacer su parte, pero Dios te está diciendo a ti y me dice a mí: haz tú tu parte. Aleluya. Aleluya. Podemos ver aquí, iglesia, que había un pueblo de Israel que tenían fe en Dios. Ellos sabían que Dios iba a pelear por ellos. Ellos creían que Dios le iba a dar la libertad. Ellos creían que Dios les iba a hacer tomar posesión de esa tierra prometida. Pero no tenían la visión en ese momento de ir hacia adelante. Aquí vemos un pueblo de Israel que tenía fe, por algo salió. Por algo pescaron sus cosas cuando Moisés le dice: ya, vamos, salgamos. Por algo ese pueblo de Dios sacó sus pertenencias, sacó sus cosas, dejó donde vivía, dejó sus trabajos, dejó todo y salieron. ¿Por qué? Porque creían en Dios. Porque había una fe en Dios. Porque ellos creían que Dios le iba a dar la tierra prometida. Porque ellos creían que Dios le iba a dar cosas grandes. Porque ellos creían que Dios le iba a dar la libertad. Había fe en ellos, pero no tenían visión. ¿A qué voy con esto, iglesia? Si no tienes visión, no vas a avanzar. Tú puedes decirme: pastor, yo creo en Dios. Bien, te felicito. Pero si no tienes visión, no vas a poder avanzar. No sé si tú me estás entendiendo. No basta solamente creer, no basta solamente tener fe, no basta solamente con venir a la iglesia, sentarte y escuchar, no basta estar un par de horas aquí. Para avanzar tenemos que tener visión. Aleluya. Oh, gloria al Señor. ¿Sabe usted, iglesia, que cuando tú tienes fe pero no tienes visión, pasa lo que a muchos cristianos les está pasando hoy día? Tienen fe pero no tienen dirección. Hay cristianos que oran, ayunan, creen en milagros, pero no saben qué decisión tomar. Y yo sé que aquí hay muchos que oran, ayunan. Yo sé que aquí hay muchos que creen en milagros. Pero yo sé que también aquí hay muchos que no saben qué decisión tomar en su vida frente a ciertas situaciones que te pasan. Eso pasa porque cuando no tienes visión, no sabes qué hacer, no sabes qué decidir, no sabes dónde ir, no sabes qué paso dar. Y eso es porque no tenemos visión. Podemos tener fe, pero no tenemos visión. Diga conmigo esto: la fe sin visión produce confusión. Mira, una fe sin visión te confunde, porque no sabes qué hacer, no sabes dónde ir, no sabes dónde estar, no sabes con quién ir, no sabes dónde relacionarte, no sabes en qué Dios puede usarte. Y eso está pasando mucho hoy día. Hay mucha gente que va a la iglesia, que asiste a la iglesia, pero está confundida. No confundida con Dios, porque creen en Dios, sino confundida con sus cosas personales. No saben qué decidir, no saben qué hacer con sus hijos, no saben qué hacer con su matrimonio, no saben qué hacer con su economía, no saben qué hacer con, no sé, con su salud, con sus finanzas, no saben qué hacer. Qué terrible, ¿o no? No es que estén confundidas, no, si creen en Dios. Sí, el Espíritu Santo está aquí contigo. Pero están confundidas porque no saben qué decisión tomar cuando tienes que enfrentar una situación difícil. Esos momentos desagradables. Esos momentos que tú y yo no queremos que pasen. Esos momentos cuando recibes una mala noticia. A veces no sabemos qué hacer y no sabemos qué decidir. ¿Y por qué nos pasa eso? Porque estamos confundidos. ¿Y por qué estamos confundidos? No porque nos falte fe, sino que porque nos falta visión. Y este año Dios quiere levantar hombres y mujeres con visión. Que sepas a dónde vas. Que sepas quién eres. Aleluya. Hay muchas personas que tienen mucha fe, pero no tienen preparación. ¿Saben cuáles son los cristianos que no tienen preparación? O los que no quieren prepararse, tienen harta fe. Son aquellos cristianos que siempre dicen: ay, Dios proveerá. No, y se ponen bien así, profético, no, Dios abrirá puerta. Pero no hacen nada. No hacen nada. Están sentados todo el día: Dios proveerá, Dios proveerá, Dios proveerá. No, sé yo que yo sé que Dios va a abrir puerta. No, pastor, yo escuché por ahí que cuando Dios va, da a la puerta, va a entregar. Entonces tiene mucha fe, pero no se prepara. Un hombre y una mujer con visión se prepara. Un hombre con visión dice: lo que siembro hoy va a traer una cosecha buena mañana. Un hombre con visión se prepara y me sacrifico hoy para recibir la bendición mañana. Mira al que está al lado tuyo, por favor, míralo así con un ojo desafiante, por favor, míralo. ¿Lo están mirando, no? No, no me mire a mí. Míralo y dile: nuevamente. Pero mira cómo lo dije yo, así como raspadito, así como: nuevamente. Dios te está diciendo que Dios nunca ha bendecido y bendecirá a los flojos. Cabréate. Puedes tener mucha fe, pero si no te preparas, ahí vas a quedar. Yo conozco gente de iglesia que tiene una fe extraordinaria, pero nunca tienen nada. Nunca alcanzan nada, nunca consiguen nada. ¿Por qué? Porque no se preparan. Por eso yo felicito a todos los hombres, mujeres, jóvenes y señoritas que se metieron a Crece, porque se están preparando, porque quieren alcanzar algo mayor, porque quieren servir y ser voluntarios en la iglesia. Aleluya. Por eso, iglesia, mira el llamado que Dios nos está haciendo hoy día. Dios quiere hombres y mujeres con visión. Aleluya. Que se preparen. Aleluya. Aleluya. Aleluya. Diga conmigo: la fe sin visión produce pasividad espiritual. Mira, y hay muchos pasivos hoy día, y Dios quiere que te muevas. Eso es visión. Y esos son los hombres y las mujeres que Dios quiere levantar hoy día. Yo te quiero hacer una pregunta. ¿Cuántos de ustedes quieren ser útiles para el reino de Dios? ¿Cuántos de ustedes quieren ser usados por Dios? Muchas veces hemos dicho acá, tal vez nunca vas a subir aquí al stage, tal vez nunca vas a subir acá, pero donde Dios te asigna, puedes provocar algo mucho más grande que tal vez estar acá. Tienes que prepararte, porque este año Dios va a levantar gente con visión, gente con propósito, gente que tenga claro para dónde va y lo que tiene que hacer, gente que tenga claro que va a dejar lo que quedó atrás y se va a extender a lo que está por delante, porque ahí está algo bueno para mi vida. Dios va a levantarte, iglesia. Dios va a usar tu vida, iglesia. Es unción fresca, es una iglesia en movimiento, que queremos alcanzar vidas para que esas vidas conozcan su propósito, encuentren libertad y hagan la diferencia. Esa es la visión de unción fresca, iglesia. Esa es la visión de unción fresca. Queremos que la gente conozca a Cristo, encuentre libertad y marque la diferencia. Esa es nuestra visión como iglesia. Y eso es lo que queremos. Y para que eso sea realidad, Dios quiere usarte a ti, donde Dios te tiene, en ese lugar donde estás trabajando, en ese lugar donde estás estudiando, en ese lugar con la gente que te relacionas. ¡Aleluya! Ahí Dios quiere usar tu vida. Pero para eso tienes que tú, eso. Yo ya me voy a poner a bailar ya. Salud. Bueno, eso quedó del año nuevo, se la perdieron. Se la perdieron, yo lo único que se la perdieron. Amén. Diga conmigo, en el nombre de Jesús, tengo que tener dirección, tengo que prepararme y no tengo que ser como aquellos que viven el día a día. ¿Sabe que hoy día hay muchas personas que viven el día a día? Y Dios no quiere eso, porque ahí no hay visión. Ya lo que salga nomás. Lo que salga nomás. Saca de tu boca eso. Ay, con que tenga esto nomás. Saca en el nombre de Jesús eso. Ay, lo que resulte, pastor, nomás. Saca de tu boca eso. Si sale algo bueno, bueno. Saca de tu boca eso. Porque eso no es tener visión. ¿Sabes que hay muchas personas que viven el día a día? Y cuando tú vives el día a día, lo disfrutas, sí, no lo niego, lo disfrutas. Pero no te limita a proyectarte para el día de mañana. Y Dios hoy día quiere levantarte como un hombre y una mujer con visión. Proyéctate, prepárate. Empieza a sembrar hoy día para que coseches mañana. Empieza a sacrificarte hoy día y a esforzarte hoy día para que recibas la bendición el día de mañana, para que no vivas estancado. Aleluya. Diga conmigo ahora, la fe sin visión produce estancamiento. Y mira lo que hoy día Dios te está diciendo, que la fe sin visión confunde, te estanca espiritualmente, y viene un estancamiento total para tu vida. Y Dios no quiere que este 2026 sea así para ti. Dios no te está llamando para que el 2026 no sepas qué hacer, no sepas qué decidir, no sepas cómo resolver. Dios no te llama para eso. Dios no te llama para que este año en ti haya una pasividad espiritual y Dios proveerá, Dios proveerá, Dios proveerá, y estás todo el año, Dios proveerá. No te preparas, no haces nada, no te esfuerzas, no te sacrificas. No te levantas temprano a buscar trabajo. Y Dios no te llamó para que te estanques. ¿Cuántos quieren comenzar un 2026 con visión de Dios?
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que están mirando al cielo. Porque este mismo Jesús que han visto, que ascendió, Él va a volver otra vez. Él va a regresar otra vez. Y esta vez no volverá montado en un pollino. No volverá montado en un asno. Vendrá.

Así es que conmigo, levanta tus ojos y di: Señor, anhelo tu venida gloriosa. No soy como algunos que tienen tu promesa por tardanza y que se desaniman o se desesperan. Yo confío en tu promesa y sé que tú volverás. Vamos, Señor.

Levanta las manos al cielo conmigo y repite: Señor, levanto mis manos, aunque no tenga fuerzas, aunque tenga mil problemas. Confiésalo con tus labios. Todo el mundo está andando conmigo.

La Biblia dice que Él pelea por su pueblo. Él pelea por ti esta noche. Di esta frase con nosotros.

estamos creyendo una fantasía, estamos creyendo la realidad de aquel que estuvo muerto pero vive hoy. Él venció a la muerte. Él venció a la muerte. Vamos, dilo una vez más.

su Señor. Y lo hizo por amor. Lo hizo porque te ama, porque me ama.

Levanta las manos al cielo conmigo y repite: Señor, levanto mis manos, aunque no tenga fuerzas, aunque tenga mil problemas. Confiésalo con tus labios. Todo el mundo está andando conmigo.

está aquí. Hay libertad en la cruz. Hay libertad en tu nombre. Hay libertad. Iglesia, no se suponía que estuviéramos aquí. Se suponía que el pecado, la enfermedad, todo, la muerte hubiera acabado con nosotros. Mas Dios muestra su amor para con nosotros, que siendo aún pecadores, Cristo murió en la cruz del Calvario. 30 segundos, levanta tu voz, levanta tus manos, levanta tu adoración. Tú eres digno de toda gloria, de toda

porque hoy estoy en tu casa y aquí me conviene estar. Cuatro, un aplauso al Señor, amén. Amén. Gloria al Señor, amén. Bien, ¿cuántos de los que están acá les gustaría vivir en armonía? ¿Les gustaría, no? ¿Han visto ese comercial de un medicamento que se llama Armonil? ¿Cuántos necesitan un Armonil hoy día? Varios, ¿no? Bueno, la palabra del Señor nos invita a que tú y yo podamos vivir en armonía. Pero para poder vivir en armonía, una de las cosas que necesitamos es poder restaurar cosas que tal vez se han dañado en la vida, ¿cierto? Porque es difícil poder vivir en armonía si aún hay cosas que o relaciones que aún no se han restaurado, que no se han sanado. Y eso es lo que hoy quiero compartir con usted a través de la palabra del Señor, de cómo tú y yo podemos vivir una vida o tener relación en paz, que una de las cosas que tú y yo necesitamos, ¿cierto? Tener relaciones en paz, tranquilas. Amén. Yo no sé si tú muchas veces te cuesta mantener ciertas relaciones en paz o como decimos, llevar la casa tranquila o llevar la casa en paz. Y hoy día una de las cosas que necesitamos es paz. Y sobre todo, paz en nuestro interior y en nuestra casa. Porque a veces uno mira los conflictos que hay, ¿cierto? Y todo lo que está viviendo Ucrania, y uno ora por la paz de Ucrania, y uno ora por la paz en Europa, pero muchas veces yo tengo verdaderas guerras en mi interior, aquí, ¿cierto? Y también tengo verdaderas guerras en mi casa. Y a veces cuesta el poder tener relación en paz. Y eso es lo que hoy día la palabra de Dios nos va a hablar de lo que tú y yo necesitamos para poder tener relación en paz. Diga conmigo, Padre, necesito tener relación en paz. Amén. Amén. Sí, porque a veces decimos, queremos paz en el mundo. Y de repente me mandan mensaje, pastor, oremos por la paz de Ucrania. Y yo te pregunto, ¿y cómo está la guerra en tu casa? Porque a veces uno mira para afuera, ¿o no? Y uno tiene que mirar primero cómo estamos por dentro. Amén. Entonces, eso es lo que vamos a compartir hoy día. Amén. Eso es lo que quiero hoy día, el poder compartir con ustedes a través de la palabra del Señor. Amén. Vamos al Salmo 133, que es un salmo precioso, Salmo 133. Y el versículo 1 del Salmo 133 dice lo siguiente, mira, ahí ya está proyectado, el Salmo 133, solo el versículo 1 dice, mirad cuán bueno y cuán delicioso es habitar los hermanos juntos en armonía. Mira lo que dice. Dice, mira qué bueno. O sea, es bueno. Mira qué delicioso, es rico. ¿Qué cosa es delicioso? ¿Qué cosa es bueno? Que estemos juntos. Pero no solamente que estemos juntos, sino que además estemos en armonía. ¿Claro? Porque en una casa podemos estar todos juntos bajo un mismo techo. Pero puede ser que en esa casa, aunque estemos todos juntos, no haya armonía. Y cuando uno sigue leyendo este salmo, al final de este salmo dice que ahí es donde Dios envía bendición y vida eterna. O sea, donde Dios derrama de su bendición, donde hay hombres y mujeres, hermanos, familias que estén juntas y en armonía. Mira, y una de las cosas que más nos cuesta es estar en armonía. Armonía significa que estemos todos en la misma sintonía. Armonía significa que estemos todos así como parejitos, que nadie desentone
en la casa. Eso es armonía. En la casa estamos juntos, sí. Pero podemos estar juntos en la casa y todos peleados. Podemos estar juntos en la casa, pero todos amargados. Podemos estar todos juntos en la casa, pero nadie se habla. Nadie se habla. Es impresionante cuando nos sentamos a la mesa, que la mesa está hecha de tal manera que del lugar donde tú te sientes, miras a la cara al otro. Del lugar. Mira, la mesa está hecha de tal manera que en el lugar donde tú te sientes, vas a mirar a la cara a la otra persona. La mesa fue hecha no solamente para que sea un lugar para que tú y yo podamos alimentarnos, comer, cenar, sino que también la mesa fue el lugar que está hecho donde la familia se reunía a conversar, a dialogar. Y una de las cosas que menos hacemos en la mesa es dialogar y conversar. Solamente en la mesa muchas veces se torna el lugar donde se discute, donde se pelea y donde quien quiere ganar en su punto de vista. Entonces, hoy la palabra del Señor nos hace un llamado a ti y a mí, a nosotros que vivimos juntos, pero que no muchas veces estamos en paz, o muchas veces no hay armonía en nuestras casas o en nuestras familias. Verdaderamente es sumamente importante vivir en armonía. Es sumamente importante tener relaciones sanas. Sanas en el matrimonio, relaciones sanas en la familia, relaciones sanas con las personas con las cuales tú te relacionas. Y Dios nos invita y Dios nos llama a que tú y yo nos podamos relacionar sanamente con las personas. Y es una de las cosas que más cuesta, el poder relacionarse sanamente con las personas. Hoy día, ¿qué es lo que hacemos? Discutimos, alegamos, reclamamos, tenemos nuestro punto de vista, estamos con el sí y el no, que a mí me gusta, y solamente hay discusiones. Pero Dios nos hace un llamado a que tú y yo podamos vivir una vida en armonía, con una relación matrimonial sana, con una relación familiar sana, y que podamos también relacionarnos sanamente con los demás. Mira, hay muchas definiciones de la palabra armonía. Uno puede buscar y hay muchas definiciones de la palabra armonía. Pero ¿sabes qué? Uno de los significados bíblicos de la palabra armonía es una relación de paz. Esa es bíblicamente la definición de armonía. Es una relación de paz. Y yo te hago una pregunta hoy día. ¿Cuántos de los que estamos acá necesitamos tener relaciones de paz? ¿Cuánto de ustedes necesita tener esta relación armónica? Que en nuestra casa podamos respirar algo armonioso, algo rico. Que no seamos de aquellos que dicen, tengo que llegar a la casa. Que no seamos de aquellos que cuando llega el esposo o la esposa digan, ya llegó este. No, sino que podamos respirar algo agradable en la casa. ¿Cuánto de ustedes tal vez necesita el poder respirar en su casa algo agradable? Que se sienta algo tranquilo. Que se sienta paz en la casa. Que se sienta tranquilidad en la casa. Estamos con una guerra, ¿cierto? Con una situación que poco a poco uno también te va poniendo nervioso. Uno dice, está tan lejos Rusia, Ucrania, pero ya lo estadístico dice, no, va a subir el petróleo, va a subir la bencina, va a subir esto y acá, y uno se asusta, dice. Y eso trae intranquilidad. Pero hoy día Dios te trae a este lugar para decirte a ti y decirme a mí, tú y yo tenemos que vivir en paz. Tenemos que vivir en esa armonía en la cual Dios empieza a derramar
bendiciones. Aleluya. ¿Qué es lo que es armonía? Es una relación de paz. El texto que acabamos de leer ahí en el libro de Salmos nos habla que no hay nada mejor que poder tener una relación en paz. No hay nada mejor que poder tener una relación en paz en nuestra casa, con nuestros esposos, con nuestros hijos, con nuestros padres, con nuestros prójimos, con la gente con la cual nos relacionamos. ¿Pero qué pasa con la paz? Lamentablemente esa paz es dañada. ¿Y saben quiénes son los causantes de dañar esa paz? Somos nosotros. Somos nosotros. Muchas veces decimos, queremos vivir en paz. Muchas veces reclamamos y decimos, esta casa nunca está en paz. ¿Qué hago? Pero muchas veces somos nosotros mismos los que dañamos esa paz en nuestra casa. ¿Y cómo dañamos esa paz en nuestra casa? Con palabras hirientes, con menosprecios, con burlas, con esas palabras ofensivas. Muchas veces dañamos la paz en nuestra casa. Muchas veces dañamos nuestra paz con actitudes a veces soberbias. Tú y yo somos responsables a veces de dañar la paz. Muchas veces la guerra no viene de afuera. Muchas veces la guerra la provocamos nosotros adentro. Y a veces nosotros mismos somos los que provocamos ciertas situaciones que van dañando la paz en nuestro interior. Muchas veces nosotros buscamos culpables y a veces los culpables somos nosotros mismos de los daños que se provocan en nuestra propia casa. Por eso hoy día Dios nos trae y Dios nos hace la pregunta, ¿cuántos de nosotros queremos esa armonía en nuestra casa? ¿Cuántos de nosotros necesitamos esas relaciones de paz en nuestra casa? ¿Cuántos tal vez nosotros hemos sido partícipes y hemos propiciado para que en vez que haya paz en nuestra casa, haya guerra en nuestra casa? ¿Cuántos de nosotros a veces hemos utilizado nuestras propias palabras con la gente que amamos para dañar a las personas que amamos con nuestras propias palabras? ¿Cuántos de a veces nosotros hemos sido soberbios sin querer reconocer que a veces también nos equivocamos y siempre andamos echándole la culpa al otro, siendo que nosotros también hemos sido partes de que en nuestra casa no haya paz? ¿Cuántos de nosotros hemos tomado malas decisiones, no hemos hecho cosas correctas y que eso va quebrajando y va destruyendo la paz en nuestros hogares? La situación cada vez se pone más compleja y cada vez más difícil. Entonces la pregunta es, entonces, ¿qué hacemos, pastor, para poder restaurar esa relación dañada, para poder restaurar eso que tal vez se ha quebrajado? ¿Qué hacemos, pastor, tal vez para poder tener esas relaciones de paz en mi vida? ¿Qué hacemos? ¿Qué hacemos para poder tener esa relación de paz, para poder vivir? Mira, cuando uno lee el Salmo 133, maravilloso, es precioso, es hermoso. Cuando uno lee el Salmo 133, te anima y te alienta para decir, wow, qué maravilloso y qué precioso y qué delicioso es el poder vivir en armonía. Porque ahí es donde Dios envía bendición, ahí es donde Dios derrama su presencia, ahí es donde Dios se manifiesta, ahí es donde Dios restaura, ahí es donde Dios hace cosas maravillosas, donde estamos juntos, donde no solamente donde estamos juntos, sino que donde estamos en armonía, o sea, donde hay esa relación de paz, esa relación de paz. Esa relación de paz en la cual tú y yo tenemos que ser protagonistas para que suceda. Dios nos trae a su casa, ¿sabes para qué? Para enseñarnos.
Dios nos trae a su casa, ¿para qué? Para darnos las direcciones del camino y de lo que tú y yo tenemos que hacer. Porque muchas veces, ¿qué es lo que hacemos? Somos buenos para quejarnos, somos buenos para reclamar, somos buenos para criticar, somos buenos para hablar, somos buenos para decir, ¿por qué a mí? Siempre a mí, todas las cosas me pasan a mí, ¿por qué todo? Y no hacemos la víctima. Víctima, víctima, víctima. Y de verdad, hay muchos cristianos evangélicos, canutos, que se andan puro haciendo la víctima, víctima, víctima. Yo estoy más que seguro que esa señora era cristiana. Y es verdad. Y andamos buscando culpables, y andamos buscando a quién echarle la culpa, y andamos diciendo, no, es que por culpa de él. Y la esposa dice, no, es que mi marido es el idiota. Y el esposo, no, es que mi mujer es mal genio. Y después dice, no, es que. Y terminamos diciendo, no, es que los cabros chicos me tienen estresado. Y empezamos. ¿Y qué pasa con nuestra casa? Andamos chispas. ¿O no? Andamos puros sacando chispas. Y esperamos que nuestros hijos estén bien. Y esperamos que nuestros hijos estén tranquilos. Mira, yo no sé. Yo quiero que esta palabra se haga real en mi vida. Yo quiero que en mi casa haya paz. Yo quiero que en mi casa haya armonía. Yo quiero que en mi casa podemos disfrutar lo delicioso, lo rico y lo maravilloso que es habitar juntos y en armonía. Usted no quiere, me voy. Eso quiero. Eso quiero. Quiero hombres que estén contentos en su casa. Hombres que lleguen a su casa y se sientan felices de llegar a su casa. Mujeres que se sientan felices en su casa. Hijos que se sientan felices con los padres que tienen. ¡Wow! Que quiera llegar a mi casa. Que mis hijos quieran estar en la casa. Eso es lo que Dios quiere provocar. ¿Saben ustedes que hay hijos que lo único que quieren hacer es largarse de su casa? Lo único que quieren es irse de su casa. Hay hombres que lo único que quieren es irse de su casa. Mujeres que dicen, chao, quiero irme. ¿Por qué? Porque no hemos experimentado esta palabra que fue escrita hace miles de años atrás, que dice, ¡ey! ¡Qué delicioso, qué maravilloso es que podamos habitar juntos y en armonía! El que quiera eso, diga amén. Va por ahí, me están convenciendo un poco, hermanos, de verdad. ¿Pero qué tengo que hacer? Dile a la persona que está al lado tuyo, dile, pero algo tú tienes que hacer, dile. Claro, porque esto no es la polar, llegar y llevar. Algo tenemos que hacer. Las cosas no pasan así instantáneamente. Algo tengo que hacer yo. ¿Y sabes lo que tú y yo tenemos que hacer para que haya paz en nuestra casa? Para que podamos vivir en armonía. Lo que tenemos que hacer para poder tener paz es que tú y yo necesitamos primeramente restaurar mi relación con Dios. A buena relación con Dios, buena relación en la casa. Corto. Porque si tu relación con Dios está mal, tu relación en tu casa va a andar mal. Y tú puedes decir, sí, pastor, es verdad, porque yo lo he experimentado. Y esta semana lo experimenté como 4 veces. Sí. Mira lo que dice la palabra del Señor. Martín. Proverbio 16:7 dice, cuando los caminos del hombre son agradables a Jehová, aún a sus enemigos hace estar en paz con él. Oh, mira lo que dice la palabra, no lo digo yo, mira lo que dice la Biblia. Dice, cuando los caminos del hombre son agradables a Dios, pero nosotros insistimos en querer agradar ¿a quién?
a los hombres. Y cuando queremos agradar a los hombres, le damos la espalda a Dios. Pero dice la Biblia que cuando tú y yo somos agradables a Dios, hacemos lo que a Dios le agrada, hacemos lo que corresponde, estamos haciendo lo que tenemos que hacer y vamos donde tenemos que estar, Dios dice, aún a mis enemigos, lo voy a hacer estar en paz contigo. Eso es súper bueno, hermano. No sé si tú te das cuenta con eso. Sobre todo los que son buenos para tener problemas con los demás. Sobre todo los que tienen problemas en el trabajo. Mira lo que te dice la palabra de Dios. Si, lo que tienes que hacer tú para poder tener relaciones de paz, para poder estar en paz, para vivir una vida tranquila, sin andar teniendo problemas con nadie. Porque de repente, de los 5 días de la semana en la cual tú vas a un trabajo, a un lugar, peleas los 4 días y medio estás peleando con la gente. Y más encima llega a la casa y discusión también en la casa. Entonces Dios dice algo súper simple. Haz lo correcto conmigo. Haz lo que a mí me agrada y yo me encargo, dice Dios, de poner paz. Ey, la paz no va a venir de ti. Porque por más que tú hagas, por más que tú llores, mujeres, por más que llores, tú no vas a poner paz en tu casa. Haz esto. Agrada a Dios. Y Dios se encargará de poner paz en tu casa. Aleluya. Por eso, hermano mío, lo primero que tenemos que hacer, si tú quieres paz, si tú quieres tener armonía en tu casa, me salió como armonía. Oye, escuchen la radio, hermano. Radio Unción Fresca. ¿Han escuchado, hermano? Es esa voz del hermano que está ahí delante, hermano Iván. Estás escuchando, ¿ah? No, si lo contratamos, ¿ah? Para que sepan, esa es la voz que dice, estás escuchando radio, ahí está. Famoso. Entonces, volvamos. Entonces, si tú quieres tener paz, si tú quieres vivir tranquilo, si tú quieres vivir en tu casa armoniosamente, si tú quieres vivir en armonía a donde tú vayas, estar tranquilo, porque hermano, eso es impagable. Eso es impagable, el poder llegar a un lugar y que estés tranquilo. De repente tú llegas a un lugar y andas todo nervioso. Yo no sé si te ha pasado, de repente anda uno y andas nervioso. Y dice, en cualquier momento puede pasar algo, puede suceder algo, una mala palabra y andamos mal. Y que de repente me pueden decir algo y andamos nerviosos, andamos tensos, se nos caen las cosas, el atornillador se nos va para otro lado. Todo mal. Pero mira lo que te dice Dios. Haz esto, porque a mejor relación conmigo, mejor va a ser la relación de paz que yo voy a derramar en tu vida y en todo lo que tú hagas. Mira, por eso una de las cosas que yo siempre digo, mientras tú y yo hagamos lo que tenemos que hacer y estamos donde tenemos que estar, Dios va a hacer lo que Él perfectamente sabe hacer. Amén. Gloria al Señor. Por eso, hermano mío, tú y yo tenemos que tener en cuenta, si tu relación con tu prójimo, si tu relación con los demás anda más o menos nomás, tú tienes que decir, es porque mi relación con Dios anda más o menos nomás. Porque cuando tú te acercas a Dios, cuando tú buscas la presencia de Dios, andamos suavecito, ¿no? La pastora es la única pecadora acá, Lilis. Pero sí o no, cuando tú andas bien con Dios, cuando tú andas buscando a Dios, cuando tú andas en esa relación con Dios, cuando tú estás buscando la presencia de Dios, y más encima escuchas Radio Unción Fresca, y más encima te conectas con la palabra y vienes a la iglesia, andamos suavecitos, ¿o no? Todo te sale bien. Hasta tú mismo te sorprendes. Pero ¿cómo andas tú cuando andas lejos de la presencia de Dios? ¿Cómo andas?
Hasta tú mismo te desconoces. Pero ve lo que nos dice la palabra de Dios hoy día. Si yo me acerco a Dios, si yo hago lo agradable a Dios, Dios se va a encargar de derramar esa paz en todo lugar, y aún con mis enemigos voy a tener paz. Oh, gloria al Señor, gloria al Señor. Por eso, hermano mío, qué importante, qué maravilloso que tú y yo nos acerquemos a la presencia de Dios. Y si nos hemos equivocado, y si hemos fallado, y si hemos cometido errores, qué maravilloso es que tú y yo podamos acercarnos a la presencia de Dios y confesar nuestros pecados, arrepentirnos, y Dios va a traer ese tiempo de paz. Él se encargará de traer paz a nuestra vida y a nuestra relación con los demás. Amén. Diga conmigo: gracias, Señor, porque tú te encargarás de traer paz sobre mi vida y sobre la relación con los demás. Amén. Otro aplauso al Señor por eso. Amén. Él se encargará. Él lo va a hacer. A veces luchamos tanto. ¿Cuántos de nosotros a veces luchamos tanto para tener una relación de paz? ¿Cuántos de nosotros luchamos tanto para poder estar bien con las personas? ¿Cuántos de nosotros lloramos? Y muchas mujeres hasta ahí como que no sé, pues se humillan. Y mira lo que nos dice la palabra de Dios hoy día. Solo agrádame a mí, dice Dios. Solo haz lo correcto conmigo y yo me encargo del resto. Yo me encargo de poner paz. Yo me encargo de poner tranquilidad. Yo me encargo de derramar esa armonía sobre tu casa. Aleluya. Oh, gloria al Señor. Entonces, lo que tenemos que hacer, hermano, es restaurar nuestra relación con Dios. Si tú ves que en tu casa anda la cosa más o menos tensa, ¿qué tienes que hacer? Busca a Dios. Si te notáis un poquito nervioso, busca a Dios. ¿Sí o no? Si el esposo nota que a la esposa le queda un poquito sin sabor la comida, es porque le falta a Dios. Este tiempo aprendí a cocinar cosas nuevas. Oye, pero que oré, hermano, oré. Cada cosa que hacía, oraba al Señor, le clamaba a Dios. Pero me quedo bueno, ¿cierto, mi amor? Están mis hijos, tengo una nube testigo allá atrás. Pero eso ahí, eso así. Por eso, hermano mío, y eso también me pasa a mí. ¿Usted cree que a mí no me pasa? ¿Usted cree que nosotros, porque somos pastores, andamos todo el día arriba de una nube? No. También pisamos tierra. También nos enfrentamos a ciertas situaciones. Y más encima somos ejemplo de nuestros hijos que nos ven en nuestra casa, que después me ven aquí arriba predicando. Pues imagínense. Entonces yo mismo me pesco de la oreja y me llevo al lugar donde tengo que ir. Porque tenemos que hacerlo. Si tú quieres tener tu casa en paz y en armonía para que Dios derrame bendición, busca a Dios. Busca al Señor, amén. Gloria al Señor. Pero también, aparte de eso, para poder restaurar estas relaciones de paz, para poder hacer que en mi casa haya paz, una de las cosas que tenemos que tener es fe. Fe. Pero aparte de tener fe, tenemos que tener acciones de amor. Mira, dice en 1 Corintios capítulo 13, versículo 13. Mira lo que dice en 1 Corintios 13, 13. Dice: y ahora permanecen la fe, la esperanza y el amor. Estos tres. Pero el mayor de ellos es el amor. Entonces, para poder tener paz y armonía en mi casa, hay que ponerle harta fe a esto. Hay que poner harta fe a esto. Para que tú puedas vivir una casa en paz, para que tú puedas tener una casa en armonía, para que tú puedas tener una casa bendecida, hay que ponerle harta fe. Sobre todo en estos tiempos, sobre todo en estos momentos en los cuales uno está lleno de malas noticias. Pero no solamente hay que ponerle fe, sino que a esa fe hay que aplicarle acciones de amor. Porque dice su palabra que está la fe, la esperanza y el amor. Estos tres
son sumamente importantes para que cosas maravillosas sucedan, pero el mayor de ellos es el amor. O sea, tú no puedes esperar que en tu casa haya armonía, tú no puedes esperar tener buenas relaciones con las demás personas si no tenemos acciones de amor. Se puso difícil aquí. Porque muchas veces queremos nosotros que hagan con nosotros cosas, pero nosotros no somos capaces de hacer con los demás. Para poder restaurar relaciones dañadas, para poder tener relaciones de paz, necesitamos no solamente confiar en Dios, no solamente confiar en sus promesas, sino que también tenemos que hacer acciones de amor, de perdón y de reconciliación. Mira, podemos ayunar, podemos orar, pero si no le aplicamos acciones de amor, de nada sirve. Así es, así de tan fuerte es. Y una de las cosas que tú y yo necesitamos es dejar un poquito de lado la soberbia, el ser prepotente, el ser altanero, el ser soberbios, sobre todo con la gente de nuestra casa. Y tú y yo necesitamos tener acciones de amor con nuestra familia, con nuestros hijos. Todos los papitos y las mamitas que están acá tienen que tener acciones de amor. Uno tiene que tener acciones de amor. Me querí, si sabís que te quiero. Ay, me quiere. Pero tenemos que tener acciones. Muchas veces, Señor, por favor, algunos ayunan. Estoy ayunando para que tú traigas armonía a mi casa. Y muerto de hambre todo el día. 6 de la tarde con un genio del terror. Sí, porque no has comido. Sale para allá, córrete para allá. No vengan para acá, no me molesten. Salgan de acá, no me molesten que estoy ayunando. Ah, miren. Dice la palabra del Señor, está la fe, bien. Está la esperanza, bien. Está el amor, excelente. Pero Dios dice, hey, pero los de todos ellos, el más importante, el que tiene más peso, es el amor. Y si tú quieres tener relaciones de paz, y si tú quieres llevarte bien, y tú quieres tener una casa en armonía, tienes que tener acciones de amor. Ojo, y para tener acciones de amor, no necesitas dinero, no necesitas grandes recursos. A veces con cosas tan simples tú puedes demostrar el amor en tu casa, en tu familia, con tus hijos. Y eso es lo que Dios quiere. Muchas veces reclamamos que en mi casa hay pura guerra, hay pura discusión, pero tú y yo no somos capaces de demostrar ese amor que Dios quiere que nosotros entreguemos. Amén. Mira, hoy día Dios nos trajo para enseñarnos algo, para recordarnos también, porque a veces se nos olvida. A veces pensamos que orando estamos listos, pero tenemos que demostrar acciones de amor. Demuestra con acciones que amas, no con palabras solamente, con acciones, con cuidado, con respeto. Qué importante. Porque si no, vamos a ser hombres y mujeres hipócritas. Y saben que hay muchos cristianos hipócritas hoy día. Hay mucha gente hipócrita hoy día. ¿Sabes por qué a mí no me gusta hablar de religión? Porque la religión transforma a la gente en gente hipócrita. Personas que tal vez se visten de una manera, pero sus acciones demuestran otra. Y eso yo no quiero de este pueblo. Yo quiero gente que conozca a Cristo y que tenga una relación personal con Cristo. Eso es lo que queremos nosotros. Que tú puedas acercarte y tener encuentro personal con Dios. Porque eso es lo más maravilloso. Hay gente que se viste de una manera religiosamente. Hay gente que, no sé.
Hay gente que anda con la Biblia aquí para todos lados, debajo del brazo, para todos lados con la Biblia. Bueno, no sé si es como su metralleta, no sé. Pero son terribles. Son terribles. Dios es amor. Y tú y yo somos hijos de aquel que es amor. Y hay un dicho popular que dice, de tal palo, sí, eso sale en Jericó 3:15. No, no está Jericó en la Biblia. De tal palo, tal astilla. Y tú y yo somos hijos de Dios. Y si Dios es amor, nosotros también tenemos que reflejar ese amor. Dios derramó su amor sobre ti, porque ni siquiera es tu amor, es el amor de Dios que tú y yo entregamos al resto. Y que la gente me pueda conocer, dice. ¿Por qué me pueda conocer? Porque nosotros entregamos ese amor. ¿Y dónde se entrega primero ese amor? En mi casa. ¿Dónde se entrega primero ese amor? Con lo mío. No seamos de aquellas personas que afuera son, ¡uy, qué amoroso este hombre! ¿Sí o no? ¡Uy, qué dije esta mujer! Simpática ella. Buena gente este hombre. Oye, tiene una voluntad y en la casa no es capaz ni de levantar ni una toalla. Oh, me puse pesado hasta. Pero es así, ¿o no? Entonces nosotros por un lado oramos.

0: ¡Sale de allá! ¡Córrete para allá! ¡Óyate para allá! ¡Va! ¡Va! Y así, ¿quién te cree? Diga conmigo, en el nombre de Jesús, tengo que amar primeramente a los de mi casa, para que en mi casa haya armonía. Amén. Amén. Gloria al Señor. Gloria al Señor. ¿Sabes por qué? Porque esto es un proceso. Para que haya paz y armonía en tu casa es un proceso. Las cosas no son rápidas. Mira, yo entendido que a Dios le encantan los procesos. Porque de repente Dios tiene el poder para transformar a las personas así, de la noche a la mañana. Dios tiene el poder para bendecirte de un día para otro. Pero he visto muchos casos de gente que Dios ha hecho cosas así rápidas y rápidamente se van. Pero ¿quiénes son los que permanecemos más fieles? Más son los que Dios en el proceso va haciendo cosas maravillosas. ¿Por qué? Porque somos más agradecidos de lo que Dios ha hecho con nosotros. Para que haya armonía en tu casa, hermano y hermana, esto es un proceso. Es un proceso. Dice en Gálatas 6:9, y con esto ya voy terminando, quedan 5 minutos. Gálatas 6:9 dice: no nos cansemos pues de hacer bien, porque a su tiempo segaremos, si no. Dile a la persona ahora que está cerca tuyo, dile: no te canses de hacer lo bueno, porque a su tiempo vas a sembrar bueno. Amén. No te canses. Este es un proceso. Las cosas de Dios son un proceso. Las cosas de Dios, Dios las va moviendo en un proceso. Por eso dice en Gálatas: hey, no te canses. No te canses de hacer lo bueno. No te canses de hacer lo que corresponde. No te canses de hacer el bien. ¿Por qué? Porque a su tiempo vas a cosechar bueno. Si tú sembraste bueno, la cosecha va a ser buena. Si tú sembraste amor en tus hijos, entonces después la cosecha va a ser buena. Hay muchos padres que ya cuando son sus hijos grandes, muchos padres me han dicho: pastor, estos cabros a mí no me pescan, estos cabros no están ni ahí con nosotros, pastor, ¿qué hacemos? ¿Y qué pasó? La siembra no fue buena. Pero aún estamos a tiempo. Diga conmigo: aún estoy a tiempo. Que si hemos sembrado mal, aún estamos a tiempo de poder hacer una buena siembra. ¿Para qué? Para que la cosecha sea buena. Para que la cosecha sea buena. Hermanos, no te canses de hacer lo bueno. No te canses de hacer el bien. No te canses. Dice la palabra de Dios: mejor es dar que recibir. Más bien aventurado es dar que recibir. No te canses de hacer lo que corresponde. Tú dirás: pastor, pero estoy tan cansada. Pero no te canses, dice Dios, porque a su tiempo vas a segar algo bueno. Si tú no desmayas, vas a poder ver la gloria de Dios moviéndose a tu favor. Si no desmayas, vas a poder ver la mano de Dios extendida a tu favor. Si no desmayas, vas a ver cómo Dios va a restaurar y va a hacer cosas maravillosas en tu casa. Pero no te canses, porque esto es un proceso. Las relaciones en la casa no se echan a perder de un día para otro. No, no es que un día estábamos todos bien y al otro día estábamos todos separados. No, no es así. Así como las relaciones se van desgastando en el tiempo por distintos motivos, por distintas situaciones, así también las relaciones se van restaurando con el tiempo. Pero tú sigue haciendo lo que corresponde. Sigue haciendo lo que es necesario. No te canses de hacer lo bueno. No te canses de hacer lo que corresponde. Aunque la otra persona no haga lo que corresponda, tú no te canses de hacer tú lo bueno. ¿Sabes por qué? Porque la cosecha va a ser para ti. La cosecha buena va a ser para ti. Por eso tú no te canses de hacer lo bueno. Muchas veces dice: pero pastor, pero en la otra parte no pasa nada. Pastor, pero en el otro lugar no hace nada. Pastor, mire, yo trato de relacionarme bien, pero la otra persona lo único que hace es tirarme mala onda, dicen algunos. No te canses. Esta palabra es para ti. Tú no te canses de sembrar bueno. Tú no te canses de hacer lo bueno. Porque para ti la cosecha va a ser buena. Porque si ellos están sembrando mal, después para ellos la cosecha va a ser mala. Yo me preocuparé de que mi cosecha sea buena, pero yo voy a sembrar bueno para que mi cosecha sea buena, y voy a establecer buenas relaciones con mi casa, con mis hijos, con la gente con la cual me relaciono. Voy a hacer las cosas como corresponde. Voy a ser un hijo de Dios en todas partes, en todo lugar. Voy a demostrar que soy un cristiano, no solamente porque voy a una iglesia, porque pertenezco a una denominación, no, porque soy hijo de Dios, porque soy hija de Dios. En gratitud por todo lo que Él ha hecho por mí, voy a hacer lo que corresponde, voy a hacer lo correcto. ¿Por qué? Porque yo creo, quiero y anhelo que mi cosecha sea buena, y que mis hijos puedan cosechar algo bueno, y que lo que yo sembré con lágrimas también yo lo pueda recoger con alegría. Y no solamente yo lo pueda recoger con alegría, sino que mis hijos y los hijos de mis hijos puedan también tomar una buena cosecha de lo que yo estoy sembrando hoy día. Aleluya. Pero tú haces lo bueno. Tú haces lo bueno. Diga conmigo: Padre amado, en el nombre de Jesús, me voy a esforzar de hacer lo bueno, de hacer lo que corresponde. En el nombre de Jesús, me voy a esforzar para sembrar bueno, para que después la cosecha sea bueno, porque quiero frutos buenos en mi vida, en mi casa, con mis hijos. Amén, dígame. Amén. Amén. Siembra bueno entonces. Siembra bueno para que la cosecha sea buena. Ponte de pie, por favor.
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Varios, ¿no? Bueno, la palabra del Señor nos invita a que tú y yo podamos vivir en armonía. Pero para poder vivir en armonía, una de las cosas que necesitamos es poder restaurar cosas que tal vez se han dañado en la vida, ¿cierto? Porque es difícil poder vivir en armonía si aún hay cosas que, o relaciones que aún no se han restaurado, que no se han sanado. Y eso es lo que hoy quiero compartir con usted a través de la palabra del Señor, de cómo tú y yo podemos vivir una vida o tener relación en paz, que una de las cosas que tú y yo necesitamos, ¿cierto? Tener relaciones en paz, tranquilas. Amén. Yo no sé si tú muchas veces te cuesta mantener ciertas relaciones en paz o como decimos, llevar la casa tranquila o llevar la casa en paz. Y hoy día una de las cosas que necesitamos es paz, y sobre todo paz en nuestro interior y en nuestra casa. Porque a veces uno mira los conflictos que hay, ¿cierto? Y todo lo que está viviendo Ucrania, y uno ora por la paz de Ucrania y uno ora por la paz en Europa. Pero muchas veces yo tengo verdaderas guerras en mi interior, aquí, ¿cierto? Y también tengo verdaderas guerras en mi casa. Y a veces cuesta el poder tener relación en paz. Y eso es lo que hoy día la palabra de Dios nos va a hablar, de lo que tú y yo necesitamos para poder tener relación en paz. Diga conmigo: Padre, necesito tener relación en paz. Amén. Amén. Sí, porque a veces decimos: queremos paz en el mundo. Y de repente me mandan mensaje: pastor, oremos por la paz de Ucrania. Y yo te pregunto: ¿y cómo está la guerra en tu casa? Porque a veces uno mira para afuera, ¿o no? Y uno tiene que mirar primero cómo estamos por dentro. Amén. Entonces eso es lo que vamos a compartir hoy día. Amén. Eso es lo que quiero hoy día, el poder compartir con ustedes a través de la palabra del Señor. Amén. Vamos al Salmo 133, que es un salmo precioso, Salmo 133. Y el versículo 1 del Salmo 133 dice lo siguiente. Mira, ahí ya está proyectado, el Salmo 133, solo el versículo 1 dice: mirad cuán bueno y cuán delicioso es habitar los hermanos juntos en armonía. Mira lo que dice. Dice: mira qué bueno, o sea, es bueno, mira qué delicioso, es rico. ¿Qué cosa es delicioso? ¿Qué cosa es bueno? Que estemos juntos. Pero no solamente que estemos juntos, sino que además estemos en armonía. ¿Claro? Porque en una casa podemos estar todos juntos bajo un mismo techo, pero puede ser que en esa casa, aunque estemos todos juntos, no haya armonía. Y cuando uno sigue leyendo este salmo, al final de este salmo dice que ahí es donde Dios envía bendición y vida eterna. O sea, donde Dios derrama de su bendición, donde hay hombres y mujeres, hermanos, familias que estén juntas y en armonía. Mira, y una de las cosas que más nos cuesta es estar en armonía. Armonía significa que estemos todos en la misma sintonía. Armonía significa que estemos todos así como parejitos, que nadie desentone en la casa. Eso es armonía. En la casa estamos juntos, sí. Pero podemos estar juntos en la casa y todos peleados. Podemos estar juntos en la casa pero todos amargados. Podemos estar todos juntos en la casa pero nadie se habla. Nadie se habla. Es impresionante cuando nos sentamos a la mesa, que la mesa está hecha de tal manera que del lugar donde tú te sientes
miras a la cara al otro.

del lugar. Mira, la mesa está hecha de tal manera que en el lugar donde tú te sientes vas a mirar a la cara a la otra persona. La mesa fue hecha no solamente para que sea un lugar para que tú y yo podamos alimentarnos, comer, cenar, sino que también la mesa fue el lugar que está hecho donde la familia se reunía a conversar, a dialogar. Y una de las cosas que menos hacemos en la mesa es dialogar y conversar. Solamente en la mesa muchas veces se torna el lugar donde se discute, donde se pelea y donde quien quiere ganar en su punto de vista. Entonces, hoy la palabra del Señor nos hace un llamado a ti y a mí, a nosotros que vivimos juntos, pero que no muchas veces estamos en paz, o muchas veces no hay armonía en nuestras casas o en nuestras familias. Verdaderamente es sumamente importante vivir en armonía. Es sumamente importante tener relaciones sanas. Sanas en el matrimonio, relaciones sanas en la familia, relaciones sanas con las personas con las cuales tú te relacionas. Y Dios nos invita y Dios nos llama a que tú y yo nos podamos relacionar sanamente con las personas. Y es una de las cosas que más cuesta, el poder relacionarse sanamente con las personas. Hoy día, ¿qué es lo que hacemos? Discutimos, alegamos, reclamamos, tenemos nuestro punto de vista, estamos con el sí y el no, que a mí me gusta, y solamente hay discusiones. Pero Dios nos hace un llamado a que tú y yo podamos vivir una vida en armonía, con una relación matrimonial sana, con una relación familiar sana, y que podamos también relacionarnos sanamente con los demás. Mira, hay muchas definiciones de la palabra armonía. Uno puede buscar y hay muchas definiciones de la palabra armonía. Pero ¿sabes qué? Uno de los significados bíblicos de la palabra armonía es una relación de paz. Esa es bíblicamente la definición de armonía. Es una relación de paz. Y yo tengo una pregunta hoy día. ¿Cuántos de los que estamos acá necesitamos tener relaciones de paz? ¿Cuánto de usted necesita tener esta relación armónica? Que en nuestra casa podamos respirar algo armonioso, algo rico. Que no seamos de aquellos que dicen, ¡ah, tengo que llegar a la casa! Que no seamos de aquellos que cuando llega el esposo o la esposa digan, ¡ah, ya llegó este! No, sino que podamos respirar algo agradable en la casa. ¿Cuánto de ustedes tal vez necesita el poder respirar en su casa algo agradable? Que se sienta algo tranquilo. Que se sienta paz en la casa. Que se sienta tranquilidad en la casa. Estamos con una guerra, ¿cierto? Con una situación que poco a poco uno también te va poniendo nervioso. Uno dice, está tan lejos Rusia, Ucrania, pero ya lo estadístico dice, no, va a subir el petróleo, va a subir la bencina, va a subir esto y acá, y uno se asusta, va, dice. Y eso trae intranquilidad. Pero hoy día Dios te trae a este lugar para decirte a ti y decirme a mí, tú y yo tenemos que vivir en paz. Tenemos que vivir en esa armonía en la cual Dios empieza a derramar bendiciones. Aleluya. ¿Qué es lo que es armonía? Es una relación de paz. El texto que acabamos de leer ahí en el libro de Salmos nos habla que no hay nada mejor que poder tener una relación en paz. No hay nada mejor que poder tener una relación en paz en nuestra casa, con nuestros esposos, con nuestros hijos, con nuestros padres, con nuestros prójimos, con la gente con la cual nos relacionamos. ¿Pero qué pasa con la paz?
Lamentablemente esa paz es dañada. ¿Y saben quiénes son los causantes de dañar esa paz? Somos nosotros. Somos nosotros. Muchas veces decimos, queremos vivir en paz. Muchas veces reclamamos y decimos, esta casa nunca está en paz. ¿Qué hago? Pero muchas veces somos nosotros mismos los que dañamos esa paz en nuestra casa. ¿Y cómo dañamos esa paz en nuestra casa? Con palabras hirientes, con menosprecios, con burlas, con esas palabras ofensivas. Muchas veces dañamos la paz en nuestra casa. Muchas veces dañamos nuestra paz con actitudes a veces soberbias. Tú y yo somos responsables a veces de dañar la paz. Muchas veces la guerra no viene de afuera. Muchas veces la guerra la provocamos nosotros adentro. Y a veces nosotros mismos somos los que provocamos ciertas situaciones que van dañando la paz en nuestro interior. Muchas veces nosotros buscamos culpables y a veces los culpables somos nosotros mismos de los daños que se provocan en nuestra propia casa. Por eso hoy día Dios nos trae y Dios nos hace la pregunta, ¿cuántos de nosotros queremos esa armonía en nuestra casa? ¿Cuántos de nosotros necesitamos esas relaciones de paz en nuestra casa? ¿Cuántos tal vez nosotros hemos sido partícipes y hemos propiciado para que en vez que haya paz en nuestra casa, haya guerra en nuestra casa? ¿Cuántos de nosotros a veces hemos utilizado nuestras propias palabras con la gente que amamos para dañar a las personas que amamos con nuestras propias palabras? ¿Cuántos de a veces nosotros hemos sido soberbios sin querer reconocer que a veces también nos equivocamos y siempre andamos echando la culpa al otro, siendo que nosotros también hemos sido partes de que en nuestra casa no haya paz? ¿Cuántos de nosotros hemos tomado malas decisiones, no hemos hecho cosas correctas y que eso va quebrajando y va destruyendo la paz en nuestros hogares? La situación cada vez se pone más compleja y cada vez más difícil. Entonces la pregunta es, entonces, ¿qué hacemos, pastor, para poder restaurar esa relación dañada, para poder restaurar eso que tal vez se ha quebrajado? ¿Qué hacemos, pastor, tal vez para poder tener esas relaciones de paz en mi vida? ¿Qué hacemos? ¿Qué hacemos para poder tener esa relación de paz, para poder vivir? Mira, cuando uno lee el Salmo 133, es maravilloso, es precioso, es hermoso. Cuando uno lee el Salmo 133, te anima y te alienta para decir, wow, qué maravilloso y qué precioso y qué delicioso es el poder vivir en armonía. Porque ahí es donde Dios envía bendición, ahí es donde Dios derrama su presencia, ahí es donde Dios se manifiesta, ahí es donde Dios restaura, ahí es donde Dios hace cosas maravillosas. ¿Dónde? Donde estamos juntos. ¿Dónde? No solamente donde estamos juntos, sino que donde estamos en armonía. O sea, donde hay esa relación de paz. Esa relación de paz. Esa relación de paz en la cual tú y yo tenemos que ser protagonistas para que suceda. Dios nos trae a su casa, ¿sabes para qué? Para enseñarnos. Dios nos trae a su casa, ¿para qué? Para darnos las direcciones del camino y de lo que tú y yo tenemos que hacer. Porque muchas veces, ¿qué es lo que hacemos? Somos buenos para quejarnos, somos buenos para reclamar, somos buenos para criticar, somos buenos para hablar, somos buenos para decir, ¿por qué a mí? Siempre a mí, todas las cosas me pasan a mí, ¿por qué todo? Y no hacemos la víctima. Víctima, víctima, víctima. Y de verdad, hay muchos cristianos evangélicos, canutos, que se andan pura haciendo la víctima, víctima, víctima. Yo estoy más que seguro que esa señora era cristiana.
Y es verdad. Y andamos buscando culpables, y andamos buscando a quien echarle la culpa. Y andamos diciendo, no, es que por culpa de él. Y la esposa dice, no, es que mi marido es el idiota. Y el esposo dice, no, es que mi mujer es mal genio. Y después decimos, no, es que... Y terminamos diciendo, no, es que los cabros chicos me tienen estresado. Y empezamos. ¿Y qué pasa con nuestra casa? Andamos chispas. ¿O no? Andamos puros sacando chispas. Y esperamos que nuestros hijos estén bien. Y esperamos que nuestros hijos estén tranquilos. Mira, yo no sé. Yo quiero que esta palabra se haga real en mi vida. Yo quiero que en mi casa haya paz. Yo quiero que en mi casa haya armonía. Yo quiero que en mi casa podemos disfrutar lo delicioso, lo rico y lo maravilloso que es habitar juntos y en armonía. Usted no quiere, me voy. Eso quiero. Eso quiero. Quiero hombres que estén contentos en su casa. Hombres que lleguen a su casa y se sientan felices de llegar a su casa. Mujeres que se sientan felices en su casa. Hijos que se sientan felices con los padres que tienen. ¡Wow! Que quiera llegar a mi casa. Que mis hijos quieran estar en la casa. Eso es lo que Dios quiere provocar. ¿Saben ustedes que hay hijos que lo único que quieren hacer es largarse de su casa? Lo único que quieren es irse de su casa. Hay hombres que lo único que quieren es irse de su casa. Mujeres que dicen, chao, quiero irme. ¿Por qué? Porque no hemos experimentado esta palabra que fue escrita hace miles de años atrás, que dice, ¡ey! ¡Qué delicioso, qué maravilloso es que podamos habitar juntos y en armonía! El que quiera eso, diga amén. Por ahí me están convenciendo un poco, hermanos, de verdad. ¿Pero qué tengo que hacer? Dile a la persona que está al lado tuyo, dile, pero algo tú tienes que hacer, dile. Claro, porque esto no es la polar, llegar y llevar. Algo tenemos que hacer. Las cosas no pasan así instantáneamente. Algo tengo que hacer yo. ¿Y sabes lo que tú y yo tenemos que hacer para que haya paz en nuestra casa? Para que podamos vivir en armonía. Lo que tenemos que hacer para poder tener paz es que tú y yo necesitamos primeramente restaurar mi relación con Dios. A buena relación con Dios, buena relación en la casa. Corto. Porque si tu relación con Dios está mal, tu relación en tu casa va a andar mal. Y tú puedes decir, sí, pastor, es verdad, porque yo lo he experimentado. Y esta semana lo experimenté como 4 veces. Sí. Mira lo que dice la palabra del Señor. Martín. Proverbio 16:7, mire, Proverbio 16:7 dice: cuando los caminos del hombre son agradables a Jehová, aún a sus enemigos hace estar en paz con él. Oh, mira. Mira lo que dice la palabra, no lo digo yo. Mira lo que dice la Biblia, dice: cuando los caminos del hombre son agradables a Dios, pero nosotros insistimos en querer agradar a quién, a los hombres. Y cuando queremos agradar a los hombres, le damos la espalda a Dios. Pero dice la Biblia que cuando tú y yo somos agradables a Dios, hacemos lo que a Dios le agrada, hacemos lo que corresponde, estamos haciendo lo que tenemos que hacer y vamos donde tenemos que estar, Dios dice, aún a mis enemigos, lo voy a hacer estar en paz contigo. Eso es súper bueno, hermano. No sé si tú te das cuenta con eso. Sobre todo los que son buenos para tener problemas con los demás. Sobre todo los que tienen problemas en el trabajo.
Mira lo que te dice la palabra de Dios. Si, lo que tienes que hacer tú para poder tener relaciones de paz, para poder estar en paz, para vivir una vida tranquila, sin andar teniendo problemas con nadie, porque de repente, de los 5 días de la semana en la cual tú vas a un trabajo, a un lugar, peleas los 4 días y medio, estás peleando con la gente. Y más encima llega a la casa y discusión también en la casa. Entonces Dios dice algo súper simple. Haz lo correcto conmigo. Haz lo que a mí me agrada y yo me encargo, dice Dios, de poner paz. Ey, la paz no va a venir de ti. Porque por más que tú hagas, por más que tú llores, mujeres, por más que llores, tú no vas a poner paz en tu casa. Haz esto. Agrada a Dios. Y Dios se encargará de poner paz en tu casa. Aleluya. Por eso, hermano mío, lo primero que tenemos que hacer, si tú quieres paz, si tú quieres tener armonía en tu casa, me salió como armonía. Oye, escuchen la radio, hermano. Radio Unción Fresca. ¿Han escuchado, hermano? Es esa voz del hermano que está ahí delante, hermano Iván. ¿Estás escuchando? ¿Ah? No, si lo contratamos. ¿Ah? Para que sepan, esa es la voz que dice: ¿estás escuchando Radio Unción Fresca? Ahí está, ahí está. Famoso. Entonces, vamos, volvamos ya, volvamos. Entonces, si tú quieres tener paz, si tú quieres vivir tranquilo, si tú quieres vivir en tu casa armoniosamente, si tú quieres vivir en armonía a donde tú vayas, estar tranquilo, porque hermano, eso es impagable. Eso es impagable, el poder llegar a un lugar y que estés tranquilo. De repente tú llegas a un lugar y andas todo nervioso. Yo no sé si te ha pasado, de repente anda uno y anda nervioso. Y dice, en cualquier momento puede pasar algo, puede suceder algo, una mala palabra y andamos mal y que de repente me pueden decir algo. Y andamos nerviosos, andamos tensos, se nos caen las cosas, el atornillador se nos va para otro lado. Todo mal. Todo mal. Pero mira lo que te dice Dios. Haz esto, porque a mejor relación conmigo, mejor va a ser la relación de paz que yo voy a derramar en tu vida y en todo lo que tú hagas. Mira, por eso una de las cosas que yo siempre digo, mientras tú y yo hagamos lo que tenemos que hacer y estamos donde tenemos que estar, Dios va a hacer lo que Él perfectamente sabe hacer. Amén. Gloria al Señor. Por eso, hermano mío, tú y yo tenemos que tener en cuenta, si tu relación con tu prójimo, si tu relación con los demás anda más o menos nomás, tú tienes que decir, es porque mi relación con Dios anda más o menos nomás. Porque cuando tú te acercas a Dios, cuando tú buscas la presencia de Dios, andamos suavecito, ¿no? La pastora es la única pecadora acá, Lili. Pero sí o no, cuando tú andas bien con Dios, cuando tú andas buscando a Dios, cuando tú andas en esa relación con Dios, cuando tú estás buscando la presencia de Dios, y más encima escuchas Radio Unción Fresca, y más encima te conectas con la palabra y vienes a la iglesia, andamos suavecitos, ¿o no? Todo te sale bien. Hasta tú mismo te sorprendes. Pero ¿cómo andas tú cuando andas lejos de la presencia de Dios? ¿Cómo andas? Hasta tú mismo te desconoces. Pero ve lo que nos dice la palabra de Dios hoy día. Si yo me acerco a Dios, si yo hago lo agradable a Dios, Dios se va a encargar de derramar esa paz en todo lugar, y aún con mis enemigos voy a tener paz. Oh, gloria al Señor, gloria al Señor. Por eso, hermano mío, qué importante, qué maravilloso que tú y yo nos acerquemos a la presencia de Dios. Y si nos hemos equivocado, y si hemos fallado, y si hemos cometido errores, qué maravilloso es que tú y yo podamos acercarnos a la presencia de Dios
y confesar nuestros pecados, arrepentirnos, y Dios va a traer ese tiempo de paz. Él se encargará de traer paz a nuestra vida y a nuestra relación con los demás. Amén. Diga conmigo: gracias, Señor, porque tú te encargarás de traer paz sobre mi vida y sobre la relación con los demás. Amén. Dale un aplauso al Señor por eso. Amén. Él se encargará. Él lo va a hacer. A veces luchamos tanto. ¿Cuántos de nosotros a veces luchamos tanto para tener una relación de paz? ¿Cuántos de nosotros luchamos tanto para poder estar bien con las personas? ¿Cuántos de nosotros lloramos? Y muchas mujeres hasta ahí como que no sé, pues se humillan. Y mira lo que nos dice la palabra de Dios hoy día: solo agrádame a mí, dice Dios. Solo haz lo correcto conmigo y yo me encargo del resto. Yo me encargo de poner paz. Yo me encargo de poner tranquilidad. Yo me encargo de derramar esa armonía sobre tu casa. Aleluya. Oh, gloria al Señor. Entonces, lo que tenemos que hacer, hermano, es restaurar nuestra relación con Dios. Si tú ves que en tu casa anda la cosa más o menos tensa, ¿qué tienes que hacer? Busca a Dios. Si te notáis un poquito nervioso, busca a Dios. ¿Sí o no? Si el esposo nota que a la esposa le queda un poquito sin sabor la comida, es porque le falta a Dios. Este tiempo aprendí a cocinar cosas nuevas. Oye, pero que oré, hermano, oré. Cada cosa que hacía, oraba al Señor, le clamaba a Dios. Pero me quedo bueno, ¿cierto, mi amor? Están mis hijos, tengo una nube testigo allá atrás. Pero eso ahí, eso así. Por eso, hermano mío, y eso también me pasa a mí. ¿Usted cree que a mí no me pasa? ¿Usted cree que nosotros, porque somos pastores, andamos todo el día arriba de una nube? No. También pisamos tierra. También nos enfrentamos a ciertas situaciones. Y más encima somos ejemplo de nuestros hijos que nos ven en nuestra casa, que después me ven aquí arriba predicando. Pues imagínense. Entonces yo mismo me pesco de la oreja y me llevo al lugar donde tengo que ir. Porque tenemos que hacerlo. Si tú quieres tener tu casa en paz y en armonía para que Dios derrame bendición, busca a Dios. Busca al Señor, amén. Gloria al Señor. Pero también, aparte de eso, para poder restaurar estas relaciones de paz, para poder hacer que en mi casa haya paz, una de las cosas que tenemos que tener es fe. Fe. Pero aparte de tener fe, tenemos que tener acciones de amor. Mira, dice en 1 Corintios capítulo 13, versículo 13. Mira lo que dice en 1 Corintios 13, 13. Dice: y ahora permanecen la fe, la esperanza y el amor. Estos tres. Pero el mayor de ellos es el amor. Entonces, para poder tener paz y armonía en mi casa, hay que ponerle harta fe a esto. Hay que poner harta fe a esto. Para que tú puedas vivir una casa en paz, para que tú puedas tener una casa en armonía, para que tú puedas tener una casa bendecida, hay que ponerle harta fe. Sobre todo en estos tiempos, sobre todo en estos momentos en los cuales uno está lleno de malas noticias. Pero no solamente hay que ponerle fe, sino que a esa fe hay que aplicarle acciones de amor. Porque dice su palabra que está la fe, la esperanza y el amor. Estos tres son sumamente importantes para que cosas maravillosas sucedan. Pero el mayor de ellos es el amor. O sea, tú no puedes esperar que en tu casa haya armonía. Tú no puedes esperar tener buenas relaciones con las demás personas si no tenemos acciones de amor. Se puso difícil aquí. Porque muchas veces queremos nosotros que hagan con nosotros cosas, pero nosotros no somos capaces de hacer con los demás.
Para poder restaurar relaciones dañadas, para poder tener relaciones de paz, necesitamos no solamente confiar en Dios, no solamente confiar en sus promesas, sino que también tenemos que hacer acciones de amor, de perdón y de reconciliación. Mira, podemos ayunar, podemos orar, pero si no le aplicamos acciones de amor, de nada sirve. Así es, así de tan fuerte es. Y una de las cosas que tú y yo necesitamos es dejar un poquito de lado la soberbia, el ser prepotente, el ser altanero, el ser soberbios, sobre todo con la gente de nuestra casa. Y tú y yo necesitamos tener acciones de amor con nuestra familia, con nuestros hijos. Todos los papitos y las mamitas que están acá tienen que tener acciones de amor. Uno tiene que tener acciones de amor. Me querí, si sabís que te quiero. Ay, me quiere. Pero tenemos que tener acciones. Muchas veces, Señor, por favor, algunos ayunan. Estoy ayunando para que tú traigas armonía a mi casa. Y muerto de hambre todo el día. 6 de la tarde con un genio del terror. Sí, porque no has comido. Sale para allá, córrete para allá. No vengan para acá, no me molesten. Salgan de acá, no me molesten que estoy ayunando. Ah, miren. Dice la palabra del Señor, está la fe, bien. Está la esperanza, bien. Está el amor, excelente. Pero Dios dice, hey, pero los de todos ellos, el más importante, el que tiene más peso, es el amor. Y si tú quieres tener relaciones de paz, y si tú quieres llevarte bien, y tú quieres tener una casa de armonía, tienes que tener acciones de amor. Ojo, y para tener acciones de amor, no necesitas dinero. No necesitas grandes recursos. A veces con cosas tan simples, tú puedes demostrar el amor en tu casa, en tu familia, con tus hijos. Y eso es lo que Dios quiere. Muchas veces reclamamos que en mi casa hay pura guerra, hay pura discusión, pero tú y yo no somos capaces de demostrar ese amor que Dios quiere que nosotros entreguemos. Amén. Mira, hoy día Dios nos trajo para enseñarnos algo. Para recordarnos también. Porque a veces se nos olvida. A veces pensamos que orando, orando, orando, estamos listos. Pero tenemos que demostrar acciones de amor. Demuestra con acciones que amas. No con palabras solamente, con acciones. Con cuidado. Con respeto. Qué importante. Porque si no vamos a ser hombres y mujeres hipócritas. Y sabes que hay muchos cristianos hipócritas hoy día. Hay mucha gente hipócrita hoy día. ¿Sabes por qué a mí no me gusta hablar de religión? Porque la religión transforma a la gente en gente hipócrita. Personas que tal vez se visten de una manera, pero sus acciones demuestran otra. Y eso yo no quiero de este pueblo. Yo quiero gente que conozca a Cristo y que tenga una relación personal con Cristo. Eso es lo que queremos nosotros. Que tú puedas acercarte y tener encuentro personal con Dios. Porque eso es lo más maravilloso. Hay gente que se viste de una manera religiosamente. Hay gente que, no sé. Hay gente que anda con la Biblia aquí para todos lados, debajo del brazo, para todos lados con la Biblia. No sé si es como su metralleta, no sé. Pero son terribles. Son terribles. Dios es amor. Y tú y yo somos hijos de aquel que es amor. Y hay un dicho popular que dice, de tal palo, sí, eso sale en Jericó 3:15. No, no está Jericó en la Biblia.
de tal palo tal astilla. Y tú y yo somos hijos de Dios. Y si Dios es amor, nosotros también tenemos que reflejar ese amor. Dios derramó su amor sobre ti, porque ni siquiera es tu amor, es el amor de Dios que tú y yo entregamos al resto. Y que la gente me pueda conocer, dice. ¿Por qué me pueda conocer? Porque nosotros entregamos ese amor. ¿Y dónde se entrega primero ese amor? En mi casa. ¿Dónde se entrega primero ese amor? Con lo mío. No seamos de aquellas personas que afuera son, uy, qué amoroso este hombre. ¿Sí o no? Uy, qué dije esta mujer. Simpática ella. Buena gente este hombre. Oye, tiene una voluntad. Y en la casa no es capaz ni de levantar ni una toalla. Oh, me puse pesado hasta. Pero es así, ¿o no? Entonces nosotros por un lado oramos, ayunamos.

0: allá, córrete para allá, óyate allá, va, va. Y así, ¿quién te cree? Diga conmigo, en el nombre de Jesús, tengo que amar primeramente a los de mi casa, para que en mi casa haya armonía. Amén. Amén. Gloria al Señor. Gloria al Señor. ¿Sabes por qué? Porque esto es un proceso. Para que haya paz y armonía en tu casa es un proceso. Las cosas no son rápidas. Mira, yo he entendido que a Dios le encantan los procesos. Porque de repente Dios tiene el poder para transformar a las personas así, de la noche a la mañana. Dios tiene el poder para bendecirte de un día para otro. Pero he visto muchos casos de gente que Dios ha hecho cosas así rápidas y rápidamente se van. Pero ¿quiénes son los que permanecemos más fieles? Más son los que Dios en el proceso va haciendo cosas maravillosas. ¿Por qué? Porque somos más agradecidos de lo que Dios ha hecho con nosotros. Para que haya armonía en tu casa, hermano y hermana, esto es un proceso. Es un proceso. Dice en Gálatas 6:9, y con esto ya voy terminando, llegan 5 minutos. Gálatas 6:9 dice: no nos cansemos pues de hacer bien, porque a su tiempo segaremos, si no. Dile a la persona ahora que está cerca tuyo, dile: no te canses de hacer lo bueno, porque a su tiempo vas a sembrar bueno. Amén. No te canses. Este es un proceso. Las cosas de Dios son un proceso. Las cosas de Dios, Dios la va moviendo en un proceso. Por eso dice en Gálatas: hey, no te canses. No te canses de hacer lo bueno. No te canses de hacer lo que corresponde. No te canses de hacer el bien. ¿Por qué? Porque a su tiempo vas a cosechar bueno. Si tú sembraste bueno, la cosecha va a ser buena. Si tú sembraste amor en tus hijos, entonces después la cosecha va a ser buena. Hay muchos padres que ya cuando son sus hijos grandes, muchos padres me han dicho: pastor, estos cabros a mí no me pescan, estos cabros no están ni ahí con nosotros, pastor, ¿qué hacemos? ¿Y qué pasó? La siembra no fue buena. Pero aún estamos a tiempo. Diga conmigo: aún estoy a tiempo. Que si hemos sembrado mal, aún estamos a tiempo de poder hacer una buena siembra. ¿Para qué? Para que la cosecha sea buena. Para que la cosecha sea buena. Hermano, no te canses de hacer lo bueno. No te canses de hacer el bien. No te canses. Dice la palabra de Dios: mejor es dar que recibir. Más bienaventurado es dar que recibir. No te canses de hacer lo que corresponde. Tú dirás: pastor, pero estoy tan cansada. Pero no te canses, dice Dios, porque a su tiempo vas a segar algo bueno. Si tú no desmayas, vas a poder ver la gloria de Dios moviéndose a tu favor. Si no desmayas, vas a poder ver la mano de Dios extendida a tu favor. Si no desmayas, vas a ver cómo Dios va a restaurar y va a hacer cosas maravillosas en tu casa. Pero no te canses, porque esto es un proceso. Las relaciones en la casa no se echan a perder de un día para otro. No, no es que un día estábamos todos bien y al otro día estábamos todos separados. No, no es así. Así como las relaciones se van desgastando en el tiempo por distintos motivos, por distintas situaciones, así también las relaciones se van restaurando con el tiempo. Pero tú sigue haciendo lo que corresponde. Sigue haciendo lo que es necesario. No te canses de hacer lo bueno. No te canses de hacer lo que corresponde. Aunque la otra persona no haga lo que corresponda, tú no te canses de hacer tú lo bueno. ¿Sabes por qué? Porque la cosecha va a ser para ti. La cosecha buena va a ser para ti. Por eso tú no te canses de hacer lo bueno. Muchas veces dice: pero pastor, pero la otra parte no pasa nada. Pastor, pero el otro lugar no hace nada. Pastor, mire, yo trato de relacionarme bien, pero la otra persona lo único que hace es tirarme mala onda, dicen algunos. No te canses. Esta palabra es para ti. Tú no te canses de sembrar bueno. Tú no te canses de hacer lo bueno. Porque para ti la cosecha va a ser buena. Porque si ellos están sembrando mal, después para ellos la cosecha va a ser mala. Yo me preocuparé de de que mi cosecha sea buena, pero yo voy a sembrar bueno para que mi cosecha sea buena, y voy a establecer buenas relaciones con mi casa, con mis hijos, con la gente con la cual me relaciono. Voy a hacer las cosas como corresponde, voy a hacer un hijo de Dios en todas partes, en todo lugar. Voy a demostrar que soy un cristiano, no solamente porque voy a una iglesia, porque pertenezco a una denominación, no, porque soy hijo de Dios, porque soy hija de Dios. En gratitud por todo lo que Él ha hecho por mí, voy a hacer lo que corresponde, voy a hacer lo correcto. ¿Por qué? Porque yo creo, quiero y anhelo que mi cosecha sea buena, y que mis hijos puedan cosechar algo bueno, y que lo que yo sembré con lágrima también yo lo pueda recoger con alegría. Y no solamente yo lo pueda recoger con alegría, sino que mis hijos y los hijos de mis hijos puedan también tomar una buena cosecha de lo que yo estoy sembrando hoy día. Aleluya. Pero tú haces lo bueno, tú haces lo bueno. Diga conmigo: Padre amado, en el nombre de Jesús, me voy a forzar de hacer lo bueno, de hacer lo que corresponde. En el nombre de Jesús, me voy a forzar para sembrar bueno, para que después la cosecha sea bueno, porque quiero frutos buenos en mi vida, en mi casa, con mis hijos. Amén, diga amén. Amén. Siembra bueno entonces. Siembra bueno para que la cosecha sea buena. Ponte de pie, por favor.
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Así es que conmigo, levanta tus ojos y di: Señor, anhelo tu venida gloriosa. No soy como algunos que tienen tu promesa por tardanza y que se desaniman o se desesperan. Yo confío en tu promesa y sé que tú volverás. Vamos, Señor.

Vamos, si Dios te ha liberado, si Dios te ha hecho libre, levanta tu voz, levanta tus manos y declara el poder, la autoridad del reino de los cielos sobre tu vida. ¿Dónde está la gente libre?